0: una salsita, ¿sabes cómo hacer eso, no? Está especial para eso. Pasamos un temita, si es posible, de Leo Mattioli, medio romántico.
1: Pa.
0: Si está al alcance tuyo. Si no, cualquier tema nomás.
1: Lo dejo luego de la tarde.
0: Para María y para mí.
1: Dale,
0: y
1: amigo.
0: Para todos los oyentes de la prestigiosa FM.
1: Dale, amiga.
0: Y la amiga. Chaucito.
1: Te mando un abrazo. Luego de la tanda, ahí te dejo algo de Leo Mattioli y algo también de Luis Bueno que había quedado pendiente, ¿eh? Amigas, amigos, marcamos el final exactamente la hora 21 en todo el país. Gracias a 102.5 Positiva Radio, ahí un Federal por la compañía, por el aguante, ahí a mi querida Federal, muchas gracias, ¿eh? Nos volvemos a encontrar el día lunes, Dios mediante, hora 19, en este punto del dial. Gracias, David, me encantaría escucharlo en otra radio algún día, ¿eh?
2: Dale. Algún día nos escuchamos en otra radio.
1: Dale, avíseme así lo escucho.
2: No, olvídate. Simple. Para todos, un abrazo grande y bueno, nada. Simplemente el máximo. Cuídense, chao.
1: Gracias por venir, sabe que lo quiero mucho, ¿eh? Cuídese.
2: Lo adoro. A toda la gente y a toda la audiencia, un abrazo grande. Hoy en Mega, al máximo.
1: Chao, chao. Ya sé que a nuestra amiga Valeria González, que se tomó la vacación. El lunes no vino porque llovía, el martes porque se le cortó la luz, el miércoles porque se le rompió la cloaca, el jueves, quería venir el jueves que es feriado, nadie hizo radio. Ah, vale, yo digo que es feriado, no se hace radio, pero no sabía. Creo que viene hoy, si no tiene algún problema. No, muy bien. Está medio como mi amigo Gabriel Benítez, ¿viste? Lo llama. ¿Cómo estás? Mal, dice, me cortaron la luz, el internet, el agua, se me inunda la casa. No, podés.
2: Y por ahí vale, se quedó sin asta.
1: Bueno.
2: Dale, ponete, dale.
1: No, capaz nomás.
2: Ponelo al máximo, dale.
1: Nos vemos, gente. Que le pasen lindo. Chau, chau. Esto fue simplemente solo tus canciones. Hasta el día lunes, hora 19. Chau, chau. Pegadito a la tanda, sale Leo Mattioli y Ulises Bueno. ¡Chao!

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Este es el tema para esos amores prohibidos que andan por ahí. Y se lo Ulises.

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parte de esta noche. Que Dios los bendiga. Sigan y buena vida para todos.

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Es así. Salud. Sí. 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

0: Aquí estamos. ¿Cómo están todos? Tengan todo, pero todo. Muy buenos días.
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0: Arrancando la mañana aquí en la 91.5 FM de tu dial. Programa Sin Miedo, claro. Como siempre, ¿eh? Como siempre, aquí estamos con la mejor onda, claro. Esta es la número uno, ¿eh? De lunes a lunes, che. La Mega

0: Arrancando la mañana, claro, aquí estamos. 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Tengan todos muy buenos días, Rocky y Mariela. 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Saludo grande para Carlito Silva.
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0: Comunicación con la radio 3454-330915.

Aquí estamos, claro. 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Saludo grande para Maringo. 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Y para Chavita, qué grande Chavita. 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

0: 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Ahí está nuestro amigo Cabeza Roncé. Y nuestra amiga, la hija del Tata. A ver, che. Ah, bonita, ¿eh? Bien, bien. Qué grande, un gran saludo. Qué grande. A Caro, Caro, ¿cómo estás, Caro? Buenos días. Bien. Ahí está escuchando, papá.
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0: Saludo grande para nuestro amigo. Acá lo tengo, claro que sí. 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
0: ¿Cómo andamos, Fede?
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0: ¿Cómo andamos, Fede? 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

0: Lo que suena, Miguel Conejito, Alejandro. Che, ¿correo el campo para Cochengo?
1: Arriba, sin miedo, gracias.
0: Aquí estamos, sin miedo, claro. Un gran saludo a nuestro amigo Cochengo, ¿eh? Qué grande, Cochengo. León, Cochengo prometió cervezas para el Mundial. Y no llegó todavía. Bueno. Claro, Cochengo, ¿no? Hay que pegarle un... Ahí está. Vamos, Cochengo, con la cerve.

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0: Comunicación con la radio 3454-330915 es el número de WhatsApp que puedes mandar tu mensajito. Por ejemplo, acá tenemos uno. ¿Qué dicen por acá? ¿Lo escuchamos claro?
1: Buenos días, Alejandro, querido de mi corazón. Estaba esperando. Hoy quiero saludar a alguien que amo, amo, amo muchísimo. Mi ahijadito más lindo del mundo, que está cumpliendo sus hermosos 14 añitos. Un feliz cumple para mi Nachito Russo. Dedicarle un tema lindo. Muchísimas gracias. Cuídate, si no te cuidas vos, no te cuida nadie. Vine a hablar que hoy vamos a Argentina, que tenemos que ganar. Vamos, fuerza Argentina. Somos millones y millones de argentinos que queremos una alegría hoy, y sé que los gurises nos van a dar esa alegría porque ponen todo en la cancha. Un abrazo, querido, cuídate, te quiero mucho, si no te cuidas vos, no te cuida nadie.
0: Muchísimas gracias. ¿Qué tengo por acá? Ajá, ahora sí. Buen día, amigo, ¿puede ser un tema de Sebastián en un cuarto de hotel? ¡Claro! Sí, ya lo busco.

Lo que suena, lo que suena, tenemos mensajitos de WhatsApp aquí en la radio. Claro que sí, lo vamos a leer, obvio, cómo que no. Hola, buenos días, ¿cómo estás, amigo? Desde el comedor Corazones Descontentos, barrio Villa Busti. ¿Cómo andan, chicos? Hoy guiso de polenta, un saludo para mi señora Paula y un tema de 18 quilates, chica del este. Y aguante Argentina, ya lo estoy anotando, claro, como este que pidieron hace un momentito. Dale, ¿qué te parece?

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0: 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Ahí está nuestro amigo Martincito con el Matu. ¿Cómo andamos, Matu? Buenos días.
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0: ¿Cómo anda mi amigo Saboredo?
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0: 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Che, ¿cómo andamos, Ariel? Buenos días. Te digo más, ¿eh? Todo de la cintura, papi. Ahí. Ahí está. Daniela Saboreo, licenciada en kinesiología, atiende todas las obras sociales y va a domicilio particular. Salís como nuevo esta noche. Después del partido, ¿viste que terminás contracturado?
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0: Ah, olvídate. 154-96-13-12.
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0: 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Para los chicos del comedor, corazones contentos, sonando.

0: lo que suena para los chicos del comedor. Claro, lo volvemos a leer, ¿por qué no? Qué grande, un gran saludo para ellos. Hoy están de polentita. Qué grande, muchísimas gracias por escuchar la radio. Buen día, Alejandro, escuchando tu programa del barrio Tiro Federal, presente siempre. ¡Vamos, Argentina! ¡Buen fin de! Soy Laura. ¿Cómo estás, Laura? Buenos días. Qué grande, ¿eh? Un gran saludo a los chicos. 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Ya voy a pasar por allá a conocerlo, chicos. De verdad, ¿eh? Qué grande. Un gran saludo a Paula, ¿eh? Y un tema 18 quilates, claro. Hoy están los chicos, ¿eh? Qué grande. De polenta. Hoy una polentita, ¿sabés qué, no? Sí, olvídate. Sí, ni hablar. ¿Qué tengo por acá? Bueno, un gran saludo a la gente también de... del barrio Tiro Federal, che, siempre escuchando la radio. Un gran saludo para vos, Laura, buen finde. Buen día, Ale, pasame la canción Mujer Amante de Eugenia y Angélica. Ah, es dedicada a mi amiga, gracias. ¿Cómo es esto? Pará. Pasame la canción Mujer Amante, sí. De Eugenia y Ángela. Muy bien, dedicada a mis amigas. Ah, bueno, dale, ok. Ahí está. Un gran saludo a Constanza. ¿Cómo andamos, Constanza Zavala? Aquí escuchando la radio en el trabajo. Un gran saludo para vos, para Huguito, para Emilia. Tiene que ser radio, Emilia, ¿eh? Sí, se la extraña. Sí, se la extraña. Saludo grande para el hospital o el personal del Hospital Felipe Heras, que cumplió 144 años. Un gran saludo para el Hospital Delicia Concepción Mavernal, el Hospital Ramón Carrillo, ¿sí? Y todos los centros asistenciales de la provincia de Entre Ríos, Concordia, claro. A pesar de la envidia que existe afuera. Me gusta este tema, ¿eh?
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0: ¡Vamos, negro!
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0: Hoy estamos de canto, ¿eh?
1: ¡Ja,
0: ja! ¡Aprontá, Bagre, aprontá!
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0: 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Ahora también, ¡ja!, los chocolates, ¿eh?

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Nogoyá y Ramírez, aquí en la esquina donde se llevaron el cartel de dónde está, para dónde va la mano. Bueno, ahí. Ahí está. 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Ah, eso le dice que le cantan al Tata Río. ¡Ah! Mira, está mintiendo. 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Viene, anda bien el negro.

0: Ay, cómo te gusta. Es obvio que vamos a ganar esta noche. Salimos con el director de la radio, olvídate. ¡Ja! Yo llevo el jarro y él lleva la bebida. Qué grande el director de la radio, che. Coca Manao. ¿Sí? O un fernecito pinta.
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0: Ahí también está nuestro amigo Ojito de Muñeca. Y Capibara, Capincho. Ya estará llegando el Tata, claro. Ahí está Jorge Cañita.
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0: Hoy se canta.
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0: andamos, amigo? Mirá con quién está Nero Saboreo. ¿Qué era? ¿Qué jugador, por favor?
1: ¡Eso!
0: Saludos grande Alcides. ¿Cómo andamos, Alcides?

Ahí está, qué bárbaro. Tengo mensajitos, así, así lo leemos un ratito. ¿Qué tengo por acá? Ah, ya lo tengo, amiga. Ya lo tengo. Más por acá, dice: buen día, bruja. Estamos arrancando el fuego por mi cumpleaños. Pasame un tema de Carioma. Soy Matías, un abrazo y vamos. Que hoy, Argentina. ¡Claro! ¡Feliz cumple! Ah, ¿Cuántos? ¿Eh? Así lo... también nos salvamos, El director solo toma chevecha bien fría, dicen por acá. ¿Pero quién lo manda? Bueno, que no lo tengo, ¿quién lo manda? Ah, no lo tengo. Bueno, dale. Ah, lo tenemos al...

0: mi nieto Mateo, que hoy es cumpleaños también ayer de goma, pero hoy lo estamos por comer una empanada al disco en familia. Mandame el tema de Mario Pereira, ay, no me acuerdo este momento el tema, el nombre del tema, pero mandame, dale que nos vamos, que andes bien, amigo.
1: Hola, Santa. Qué grande, Gomita. ¿Juega goma todavía?
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1: Aquí estamos, mensajitos aquí al 3454-330915. Dicen por acá, hola amigo querido, buen fin de genios. ¿Saldrá algo de la banda registrada? Sí, ya lo estamos buscando, claro. Qué temazo, che.
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1: ¿Ya se viene en la hora siguiente? Sí, después de las 12.
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1: Algo los alfiles, los moros, los linces. Después vamos con música del recuerdo. Por ejemplo, puede ser Sandro. ¿Eh? ¿Te parece?
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1: Leodán, ¿por qué no?
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1: Leonardo Fabio, ¿por qué no?

0: lo que suena es y ando borracho, claro. ¿Cómo estamos, amigo? Un gran saludo a Ismael Torales. ¿Cómo andamos, Ismael? Al Tata, el Tata Carán. El chofer de Ismael, mirá vos. Saludo grande para nuestro amigo Torito y el Chivo Medina. Para el Tincho, ¿cómo andamos, Pincho? Gracias por los mensajitos. Que tengo mensajitos por acá. Claro, sí, lo vamos a leer, cómo no. Tengo uno por acá, por ejemplo, que dice, buenos días.
1: Hola, Ale, ¿cómo te va, amigo? ¿Cómo estás?
0: Bien,
1: ¿cómo
0: amigo? Está,
1: amigo? La radio está espectacular, como siempre, amigo. Pasame algún temita de Dani Hoyo con Enrique Massa, que cantan juntos.
0: Dale.
1: Si podés buscarlo, amigo. O si no, cualquiera, nada más que tenga por ahí. Después, cuando vengo, los chamamé. Borracha, sin destino, para toda la gente que realmente toman agua mineral nomás.
0: Ahí está. Llegaremos a las 22, sí.
1: Bueno, un fuerte abrazo y saludo para toda la gente que están escuchando la radio y para toda la familia de allá de Puerto Yeruá. Tengo una familia grande allá en Puerto. Los Morenos, los Correa, los Troncosos.
0: ¡Epa!
1: Son una familia muy grande. Fuerte abrazo y saludo para todos.
0: Grande, gracias. Amigo. Muchísimas gracias por el mensajito. Un gran saludo a Puerto Yeruá, ¿eh? Sí, vamos a andar.
2: ¡Buenos días, Alejandro!
0: ¡Salto!
2: ¡Puede salir el temita de Huguito! ¡Dirección equivocada!
0: ¿Qué pasó?
2: ¡Francisco, acá es Salto! ¡Te habla!
0: ¡Francisco! Amigo! ¡Vos te equivocaste, me parece! ¡Ja! ¿Qué te pa? ¿Cómo andamos? Un gran saludo a la gente de Salto, Uruguay, ¿eh? Hola, amigo, ¿cómo estás? Me iba a caminar al parque de casualidad, te vi, llenaste el tanque, ¿no? ¡Sí! ¡Soy la Liebre González! Bien, donde Ale, pasame cualquier tema nomás, gracias. Un gran saludo a Liebre González. ¿Cómo andamos, Liebre? Sí, estaba cargando nafta. Tenés razón. Sí.
3: Buen día, Ale. ¿Cómo andás, querido?
0: Bien.
3: Acá venimos viajando, te venimos escuchando. Bueno, espero llegar bien porque había pinchado una goma en la ruta y bueno. Pasame un temita, Ale.
0: Bueno, decime.
3: Pero pasame el temita este porque este tema le gustaba a mi querida viejita.
0: Decime.
3: Y era de Julio Jaramillo, Sacramento. No te hagas el rococó, pasame el tema ese. ¿Sabés, Ale? Y aguanta Argentina. Un 2-0 esta noche. Y bueno. Y vamos por más, así que hacer mucha fuerza por Argentina. Y bueno, y que tenga un buen fin de semana, Ale. Yo voy llegando ya a Concordia. Gracias, amigo.
0: Grande, Carita. Un gran saludo para vos y toda tu familia, Carita. ¿Qué tengo por acá? ¿Mensajitos? Sí, cómo no. Vamos a pasar, cómo no. ¿Qué tengo por acá? Sí. Ajá. Ahí está, ya lo busco. Dale, lo busco, dale. Mientras hacemos

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Minutos finales aquí en la radio. Vamos que nos vamos. ¿Cómo andamos, Caro? ¿Bien? Un gran saludo a la gente del barrio Capricornio. Natalia, que se comunicó aquí en la radio. Quería escuchar algo de los moros. Bueno, lo vamos a buscar.

0: Para, pam, para. Tengo mensajitos. Uy, qué cantidad de mensajes. Al 3454-325569. Por ejemplo, tengo un mensajito de voz. Aquí Andrés dice por acá. Lo escuchamos.
1: Hola, bruja. Buenos días, amigos. ¿Cómo estamos? ¿Todo bien?
0: Bien.
1: Pasame un tema de Mar Azul. Para dedicárselo a Horacio La Vaca Martínez.
0: ¡Oh, La Vaca!
1: Se lo dedica a su amigo Carancho. Aguante Wander. Vamos, Wander, viejo nomás. Un saludo grande. Y arriba la selección argentina. Hoy ganamos 1-0.
0: Vamos a sufrir de vuelta.
1: Abrazo, bruja. Muy bueno el programa. Seguí así. Extender un poquito más hasta las 14 horas.
0: ¡No!
1: Sería buenazo.

0: Ahí está para nuestro amigo La Vaca Martínez, che. ¿Cómo andamos, Vaquita? ¿Estás trabajando hoy? Sí, ¿no? Ahí está. Saludo grande a todo el personal del Hospital Felipe Heras, che.
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1: Ahí seguimos, claro que sí. ¿Qué dice? ¡Hola, Chiro!
2: Hola, Brujita. Buenos días. ¿Cómo estás? Buen programa. Acá te saluda el Chelo Barreto.
1: ¡Grande, Chelo!
2: Como con Pablito, el Colo, Seba y Doña Norma acá, que estamos haciendo una cazuelita. Estamos ahí tirando para el partido de la noche, Aguante Argentina. Un saludo para todos. Al tío Tato también allá. Un abrazo. Chao, Brujita. Un abrazo grande.
1: ¡Qué grande, eh! Muchísimas gracias, Chiro. ¡Qué barro! Mirá, una cazuelita, pa. ¡Qué lindo, qué rico, por favor! No sabéis qué, ¿no? ¡Hola, Nelson! ¿Cómo andamos, amigo?
3: ¡Hola, Brujita! ¿Cómo andamos, loco? Siempre escuchando a usted cada vez que puedo, como te digo. Un saludo grande para vos y siempre pegadito ahí cuando puedo escuchar. Ya, pasame un temita que está muy bueno.
1: ¡Decime!
3: Que dice, no lo van a entender. Habla del tema de la selección. Muy bueno. No tiene desperdicio el tema ese.
1: Lo buscamos.
3: Si pasar por la radio para que todos lo escuchen, lo conozcan al temita. Gracias, loco. Un saludo.
1: Grande, Nelson Martínez. No te va a entender. Bueno, lo vamos a buscar. ¿Por qué no? Sí, tengo ese tema. Sí, a ver, lo buscamos. A ver, ¿qué tengo por acá? ¿Mensajitos? Claro que sí, pero arrancamos, dale. Que te va.

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Saludo para él y para la gente de La Pecera. ¿Cómo está La Pecera hoy? ¿Bien? ¿Tranqui? Ahora vamos a buscar el tema este. A ver qué me dijo Nelson.

Ah, lo que suena. Bueno, mensajitos aquí en la radio. Hola, Ale, ¿cómo estás? Me encanta la música. Pasame algo, por favor. Por favor, pasame un buen chamamé cuando te vayas. Pasalo, pasalo. Aquí estamos en el barrio El Arenal con mi familia a full, en el solcito. Bueno, dale, un gran saludo para vos y toda tu familia. Che, flojito el resultado que me tiraron hoy. 1-0 gana Argentina. ¿Por qué, che, tampoco?

que dice: hola, Gordi, ¿cómo anda, amigo? Te digo una cosa, ¿querés hacer una buena parrilla? ¿Poner rejas en tu casa? ¿Eh? ¿Te parece en tu negocio? 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Poner unas rejas así cuando va tu suegra. ¿Viste? Cerrar la puerta con una reja, chao, afuera. ¿Qué tengo por acá, mensajitos? ¡Ay, un gran saludo a Carwash en La Bianca! 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

0: mirá los muchachos ya, la verdad, qué bárbaro. ¿Quién está acá? Murciélago, a ver.
1: ¿Cómo estamos? ¿Todo bien?
0: Bien, pa.
1: Aquí laburando. Y ya empezamos con los nervios para esta noche. Vamos a sufrir. Vamos a ganar, pero vamos a sufrir. 2-1
0: vamos a ganar. 2-1?
1: Ok. Sí, metele guacha nomás hoy. Ganamos 2-1. Y sufriendo de vuelta. Pasame, Huguito Flores, pasame.

0: ¡Ay, lo que suena! ¡Empezaron los nervios, dicen por acá! Bueno, hay que calmarlos. ¿Con qué, por ejemplo?
1: ¡Hola, Alejandro! ¿Cómo estás?
0: ¡Bien!
1: ¿Cómo andás, bruja?
0: ¡Bien!
1: Pasaron un lindo tema, che, que acá estamos haciendo el esfuerzo para esta noche. ¡Vamos, vamos, vamos, Argentina! ¡Pasá el lindo tema, Alejandro!
0: ¡Qué grande! ¡Buena onda! ¡Siempre, siempre buena onda! ¡Hola, Ale! ¡Pasame granizo rojo! ¿Cuánto tiene? ¿Cuánto vale? Y hoy ganamos 4-0, papá. Y el cuarto gol se lo va a dedicar al 10 del ángel, del Diego Maradona. Che, ¿cómo estamos ya, no? ¿Llegaremos? Sí, llegaremos.

Bueno, ya están, tirando resultados, che, 4-0. Barbaridad, qué bárbaro, che, ojalá, sí, ojalá se nos dé de vuelta. ¿Qué tengo por acá? Para mi amigo, me lo están pidiendo para mi amigo.

0: Después me escapo.
1: El tiernito, qué bárbaro. ¿Qué tengo por acá? Mensajitos. Sí, sí, ya lo vamos a buscar. Por acá lo tenemos. A ver qué me dicen por acá.
2: Sí. ¿Qué están esperando ahora?
1: ¡Vamos a la palmita fuerte! ¡Vamos que nos vamos! ¡Minutos finales! ¡Che! ¡Eh!

0: puedo entender.
1: Ahí está. Tengo mensajitos aquí a la radio. ¿Quién se ha tomado todo en Tata Río? Obvio, claro, ahí está. Y cuando el Tata se pone, se entona, escuchá. Así grita el loco. ¿Qué tengo por acá? ¿Mensajitos? Dale. A ver qué dicen por acá.
2: Bueno, pasá un tema para Elba.
1: ¡Elba!
2: ¡Bruja! ¿Qué? ¡Pasá un tema, bruja!
1: Bueno.
2: ¡Hacé fuerza para esta noche, bruja!
1: ¿Cómo andan? ¿Bien? ¿Y Elba? ¿Qué dice Elba? Tengo un temita para Elba, sí, señor. Uy, mirá cómo están acá los chicos. Bueno, muchísimas gracias por los mensajitos. ¿Qué tengo por acá? ¡Dale, Elba! ¡Dale, Elba!

0: esta noche ganamos 2-1 y sufriendo, que no sufre, no es de Argentina. Acá estamos haciendo unos feditos con un buen estofadito.
1: ¡Uy, qué bueno! 2-1, 4-0, 1.

0: Dale, me gusta. Gracias, amigo. No estoy bailando, pero qué temazo me pusiste, por Dios. ¡Qué bueno! Vamos, vamos, Argentina, nomás.
1: Esa la que va, esa la que va, che.
2: Ay,

0: Ahí está, qué barro lo que suena. 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Un gran saludo para ellos, de 8:30 a 12:30 horas, 16 a 20 horas. ¿Cómo anda, amiga? ¡Woo! Ya están entrando en calor acá, ¿eh?
1: Hace calor acá.
0: Sí, hace calor, sí. 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
2: Che,
0: no tengo, no, en serio, no tengo nada de Argentina, no me compré nada, che. Ya vamos a andar, ya vamos a comprar, ya vamos a comprar. Antes, el domingo que viene cuando juguemos la final, dale. 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

0: 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Ahí está nuestro amigo Cabeza. ¿Cómo andamos, Cabeza? ¡Uf!
1: En Santiago.
0: Y nos vamos.
1: Hay bailantas populares.
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Acá viene un equipo bárbaro de trabajo, así que sigan en compañía de la radio. Nos encontramos el próximo sábado, 10:30, ¿sí? Vamos a Argentina. Chau, gente, y hasta el próximo sábado. Otro escenario nos espera. Chau.

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Hola, hola, tengan ustedes muy buenas tardes. Damos comienzo de Melodías. Saludamos a todos los oyentes de nuestra hermosa ciudad de Concordia, de zonas aledañas, saliendo a través de internet para todo el mundo con esta nueva era digital, aquí en la Mega 91.5. Este programa llamado Melodías, basados en todas las músicas que vos querés volver a escuchar, en variedades, ¿eh? Vos la pedís y la tenés. Bueno, un día lindo hoy. Hoy sábado, esperando el Mundial, como siempre, y bueno, vamos a ver qué sucede con la certeza de que vamos a ser campeones de nuevo. Y bueno, acá estoy con Ariel Blan en los controles y comenzamos con el primer tema de esta tarde.

Chicas y chicos, a partir de este momento, juntos vamos a vivir la presentación del octavo material de uno de los cordobeses que se supo ganar el corazón de todos los argentinos. Lleva la música de Córdoba en su corazón. El Potro. El Potro.

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¿cómo estás? Acá escuchándote. La radio está muy buena como siempre. Pásame algún temita del Super de Oro o alguno de Walter Salinas que tenga para escucharlo. Muchísimas gracias, señora Alicia, y viva Argentina, vamos Argentina.

Buen programa para hoy, sábado, haciendo la previa para el partido de esta noche. Va a ser bravo, pero no imposible. Pasame un temita de Julio Jaramillo, Sacramento, para Regina Fernández, mi nietita. Es un ángel y que tenga un buen fin de semana. Te estoy llamando de acá del barrio Donaciones y un saludo al barrio querido mío, el barrio Pompeya. Gracias, Alicia, y que tenga un buen fin de semana con alegría.

la piel del... Y complacemos a José con este tema del Súper de Oro. Gracias al CIDE por la buena onda. Ahora va a ir tu tema y la verdad que esperamos el triunfo esta noche.

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Y así saludamos a Estela, que está escuchando el programa. Y bueno, estamos con estos hermosos temas. A ver si te gusta este tema cantado por el chaqueño Palavecino. Va para vos, amiga.

Hola, doña Alicia, buenas tardes. Le habla Omar de acá del barrio Cabo Cendró. ¿Será que me podrá pasar un temita de lo del fuego? De dónde fue el pasado que no volverá. Así creo que se llama el tema. Muchísimas gracias, doña Alicia. Muy lindo su programa.

0: sigo casando, Laura. Si tiene el temita ahí, ¿cómo es? Es medio...
1: Casu,
0: con nota ese tema. ¿Será que lo vi? Ahí va. Ese tema. Por favor. Me encanta ese tema. Ay,

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Soy no vidente, todos los sábados la escucho y bueno, ahora me animé a mandarle un mensaje. Quisiera, por favor, si me podía pasar un tema de Horacio Guaraní. Creo que se llama Me echaron los perros, algo así, me parece. Bueno, su programa es hermoso. Gracias por brindarnos estos momentos lindos. Besos.

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3: 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Continuamos.

Hola Alicia, ¿cómo estás? Bueno, mira, estoy acá con Claudia y Lucía y soy Ana. Y estamos escuchando, pero no pasaste el tema que te pidió Claudia. Y bueno, pasame para mí un tema lindo que tengas a mano.

Bueno, ahí está, nos traspapelamos un poquito. Ahí va para vos, para la chica de la cantera. Ahí la complacemos con el tema que solicitó.

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1: Bueno, así hemos llegado al final de nuestro programa. A las chicas que le debemos tres temas, lo vamos a dejar para el viernes que viene. El sábado que viene, estoy confundida ya. El sábado que viene le vamos a estar pasando los temas. Agradecido a los auspiciantes comerciales y a toda la gente de la Mega que nos acompaña todos los sábados. Y la frase de hoy es: la vida es un sendero de aprendizajes y emociones, donde lo inesperado nos transforma y lo cotidiano nos revela lo esencial. Y así nos vamos a ir despidiendo con Ariel Blum, con este tema cantado por Cacho Leica para la selección argentina. Y nos abrazamos, un abrazo fuerte para ganar esta noche. Así que bueno, muchas felicidades para todos y que tenga un fin de semana bendecido.

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0: Muchas gracias. Que Dios los bendiga.
1: Gracias por estar.
0: No, gracias a ustedes. Es un placer. Maestro, te quiero mucho. Gracias. Chino, Tomás.
1: Gracias.
2: Increíble.

0: un aplauso muy pero muy fuerte para Euge Quevedo.
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0: Y la música es de Daniel Cardoso.
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0: Culpable soy yo, sí. Muy, pero muy buenas tardes. ¿Cómo le va? ¿Cómo anda? ¿Cómo están? ¿Cómo están todos ustedes?
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0: Nosotros aquí queriendo arrancar este weekend.
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0: Este sábado. Aquí en la 91.5. ¿Cómo están? ¿Cómo andan? Espero que bien.
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0: Hasta la hora 18 vamos a estar juntos a través de este punto del dial que es el 91.5. Que es un placer enorme estar con vos y vos que estés conmigo allí del otro lado, ¿no? ¿Cómo están? ¿Cómo andan? ¿Bien? Sí. Qué bonito día, ¿verdad? Hermoso, sí. Daniel Cardoso, esto es El Culpable Soy Yo, es el título del tema. Hasta las 6 de la tarde, hasta la hora 18, vos y yo aquí en la mega. Línea de comunicación, creo que vos ya la sabes, ¿verdad? Bueno, 3454-33-0915, pero claro, es el 3454-33-0915, está bien, sí, perfecto, sí, lo estaban mirando porque... Bueno,
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0: Le metemos música este sábado, a este bonito sábado, y después le damos la bienvenida a nuestros oficiales, ¿te parece? Sí. Grupo Sombra, lo que se viene ahora, lo que tenemos por ahí, porque yo. Dale, métele. Bienvenidos a este weekend, fin de semana mega.

0: Ahí tenemos un temazo como es el tema de Tambo Tambo con la voz de Diego Mujica. Esto es Así Fue.
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0: 3454-330915 para que vos pida tu música. Hasta la hora 18, vos y yo aquí en Mega, dale.
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0: Muy buenas tardes y bienvenidos a las radios, a nuestros auspiciantes como es el kiosco María de Los Ángeles. 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Bajamos un poquito el retorno porque creo que estamos acoplando, a ver ahora. Ahí estamos. Ahí está perfecto. Muy bien, muy bien, muy bien. Ahí está. ¿Quién más me queda por ahí de gente así? 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
0: 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Por cierto, muy, pero muy bonito, bonito sábado, gracias a Dios, ¿no? 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La música de Adrián y los Dados Negros. ¿Te acordás de esto? Bueno, sí, yo creo que sí. Tarjetita de invitación es el título del tema.
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0: Roberto Dino. Qué grande, ¿no? Bueno, ¿qué le metemos por ahí? ¿Le metemos un poquito más de música? ¿Te parece? Mientras vos me vas dejando tu mensajito, me contás qué estás haciendo, cómo te estás preparando para esta noche, sí, ¿eh? Para el escandalín, sí, tenemos que ganar, ¿no? Yo creo que sí. Cómo se sufrió la tortilla también, ¿no? Impresionante, pero claro, esto es cosa de la selección de Argentina, ¿no? Sí, 2-0 y después 3-2, claro. El espíritu fuerte, sí, claro. Nunca bajar los brazos, no. 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Yo creo que nadie. Bueno,

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Claro, ¿eh? Bien, bueno, metele música, lo dejo con un poquito de música, ¿te parece? Línea de comunicación 3454-33-0915. El otro día me decían, vos decís muy rápido el número del teléfono. Bueno, te lo digo despacio, ahí está, claro, a ver. 3454-310915. Yo creo que ahí lo anotaste, ¿no? Ahí estamos, ¿nos entendimos bien ahí o no? Bueno, le metemos palmerón, le metemos un palmero con la voz de Gallo de, ¿qué te parece? ¿Te parece? ¿Tenés ahí? ¿Tenés? ¿Eh? Escucha. Yo tenía un amigo que le decía en Canal 9, sí, se le voló la paloma.

0: Ahí tenemos la música del grupo Sombras. Esto es Vos Dada, Yo Te Amo. 3454-33-091-5 para que vos pida tu música hasta la hora 18. Estamos aquí haciendo este weekend, fin de semana. 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Nuestros amigos también. Grupo Sombra, Postdata, Yo Te Amo. 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Claro. ¿Viste cómo está el solcito? Ahora más tarde, olvídate, ¿eh? Lo único que estás jodiendo ahora me parece es un poco el viento, nomás que está medio, sí. Te quedas quieto así. Bueno, Calecita Parque Ferré, de la mano de mi amigo Sergio. Me quiero despedir. Sergio Arias el Mono, ¿eh? Qué grande ahí, mi amigo Sergio, querido. De la provincia de Morón viene nuestro amigo Sergio ahí, ¿no? Directo a Calecita Parque Ferré. Sergio querido, ¿cómo estamos ahí? ¿Todo bien o no? Espectacular. 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Bueno, pero guárdala en mi corazón. ¿Te acordás de esto, no? Esta es la última carta. Estos retros. Que yo escribo para ti. Esta es la última carta que yo escribo para ti, ¿eh? Sí, sí. ¿Qué vas a hacer? No sé. En mi corazón. ¿Cómo estamos así del otro lado? ¿Estamos bien o no? Yo acá estoy genial junto a todos ustedes. ¿Qué?
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0: Yo también, ¿por qué no? Sí, señor. ¿Quién anda por ahí? ¿Lorena Rosales? Póneme. ¿Qué tenés? A ver qué es esto. Escucha ya. Otro retro de los 90. A ver. Las palmas. ¿Le metemos palmas o no? ¿Te parece? ¿Sí? ¿Levantamos un poquito?
2: Tigre,
0: ¿eh?
2: Dice.
0: Dale, a ver. Las palmas. Esto es una versión remix, ¿eh? ¿Qué dice Lorena por allí? A ver, comentame. Acá la tenemos agendada como Lorena Rosales, ¿eh? La tenemos agendada así, a ver qué dice. Pero Lore, ¿cómo estás? Buenas tardes.
3: Hola, buenas tardes, ¿cómo estás?
0: Muy bien.
3: Acá preparando unos mates.
0: ¡Qué rico!
3: ¿Me puedes pasar un tema de Eugenia Quevedo?
0: Sí. ¿Cómo no? Algo de Eugenia Quevedo para Lorena Rosales. Bueno, cualquiera nomás, Lore. Bueno, me dejas la... Búscame algo así de Eugenia Quevedo, búscame a ver. Viste que esto es programa en vivo. Vamos allá, vamos a cambiar de carpeta acá. La nana, nana. ¿Cómo era esto? A ver. Viste que por eso no. Pero ahora me olvido, viste. Algo de Eugenia Quevedo, Eugenia Quevedo, Eugenia Quevedo. A ver, acá tenemos algo. ¿Qué tenemos de Eugenia Quevedo por acá? A ver, tenemos un montón de temas, a ver. No, aunque sea en otra vida, cómo olvidarte. Otra salvaje Eugenia Quevedo. Mira, vamos a poner este, a ver qué dice Eugenia Quevedo. ¿Será de lo nuevo o será de lo viejo esto? A ver. Levanta un poquito, Ah, temazo, sí, me gusta. ¿Te gusta este, Lore? Esto es Potra Salvaje, la música de Eugenia Quevedo. Dale, gracias.

0: Ahí tenemos la música de Gilda, esto es La Puerta. Lo que pasaba antes era la música de Eugenia Quevedo, que iba regalada para Lorena. Potra Salvaje era el título del tema, lo que pasaba antes, la música de Eugenia Quevedo, ¿no? Bueno, 3454-33091-5 para que vos supieras tu música. Hasta las 6 de la tarde, hasta la hora 18, vos y yo hacemos un poquito aquí. Hacemos un poquito de ruido, sí señor. Gilda, ¿qué nos dice por ahí, Lore? Espero que le haya gustado el temita, ¿no? A ver si no.
1: Me identifico con ese tema. Muchísimas sí. Gracias.
0: Dale.
1: Está buenísimo tu programa.
0: Gracias a usted.
1: Espero que tengas una linda jornada. Y bueno, vamos a Argentina, carajo.
0: Claro que sí, para usted también, ¿eh? Sí, señor. Gracias por estar ahí en sintonía y escuchándonos, Lorena, ¿eh? Bueno, ¿cómo seguimos acá? ¿Seguimos con música? ¿Eh? ¿Vos qué decís? ¿Qué tenés por ahí? A ver, ¿tenés más música? ¿Qué es esto? La música del grupo Tardura con la voz de Salinas. ¿Te acordás de esto o no? Yo sé, sí, yo sé que soy. Lo dice Ternura, ya lo sé. Bueno, ¿lo compartimos? Dale.
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1: Y esto es la música de Chica Grupera. Grupo Revancha es este, ¿no? El Chica Grupera, digo, perdón, si dije al revés, ¿viste? Estaba mirando otra cosa acá, lo que pasa, sí.
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1: 3454-33091-5 para que vos pida tu música hasta la hora 18, vos y yo estamos aquí. Estamos en Mega, estamos en la 91.5 de Radio Mega. Línea de comunicación, WhatsApp de la Mega, 3454-33091-5. Que tenemos nuestro recordado Gino González, ¿te acordás de esto? No sé. Todo me recuerda a ti, la música, el título del Gino González y su nueva luna. Arrancando ya nuestra segunda hora, che, sí. Hasta la hora 18, todos los éxitos aquí en Mega 91.5 en este weekend, de fin de semana. Para vos que estás así del otro lado, haciéndome la aguanta, acompañándome, no dejándome solo. Mirá que si me dejan solo me voy, sí. ¿Anda mi amigo por ahí o no? ¿Anda mi amigo Juan Carlos de la Loche, Capo genio como siempre, sí, ¿no? Habilitame por favor así el WhatsApp de el audio, digo, de mi amigo Juan Carlos de Loche, que nos cuenta, a ver.
2: Buenas tardes, amigo. Bueno, amigo
1: Capo genio.
2: Amigo Cristian. Qué lindo escucharte.
1: ¿Vos decís?
2: Qué linda música que pasás.
1: Mirá vos, che, gracias.
2: Qué grato escuchar tu voz.
1: Gracias.
2: Siempre me acuerdo los sábados.
1: Sí.
2: Ahora andábamos en el patio con María.
1: Ajá.
2: Y estábamos mirando un poco las plantas, que se nos habían helado unas plantas.
1: Claro, sí.
2: Y ahora yo me puse a hacer chocolate.
1: ¡Qué rico!
2: Chocolate en barra, ¿viste?
1: Uy, no, sí.
2: Y María me está haciendo una bola fraile.
1: Mira vos, qué rico.
2: Así que imagínate lo que va a ser.
1: Sí, lo que va a ser eso.
2: Bola fraile con chocolate.
1: Venía a ser como una merienda, ¿no?
2: 100%.
1: Sí.
2: Bueno, amigo. Dime. Un gustazo conocerte, de haberte conocido, sí, es cierto. Y de saludarte.
1: Qué placer.
2: Como siempre, tirando esa buena onda.
1: Qué grande, Juan Carlos.
2: Me gusta. En positivo, al 100%.
1: Siempre arriba.
2: Seguir con esa música hermosa.
1: Qué grande.
2: Pásame cualquier tema que se lo dedico yo. Ajá. A mi tesoro, María.
1: Qué lindo.
2: Mi amor.
1: A mi tesoro.
2: Gracias, Cristian.
1: Qué grande.
2: Suerte para vos y para la radio, con la gran audiencia.
1: Qué grande.
2: Gracias.
1: Un abrazo, Juan Carlos de la Loche, la verdad, para vos y tu compañera, sí. Gracias por hacernos el aguante todos los sábados. Gracias por estar aquí en este punto del dial. Y en este weekend, fin de semana, como le dimos a más hace muchos años, ¿no? Bueno, Juan Carlos, ahora te busco algo de eso que quieres escuchar ahí para vos y tu tesoro. Qué lindo, sí. Qué lindo cuando el amor, dijo, qué lindo cuando el amor está, ¿no? Qué grande, sí. Me gusta. Juan Carlos, y para tu compañera, sí, también, un buen fin de y aguante la Argentina esta noche, ¿no? Yo creo que sí, ni hablar. Le metemos ritmos. ¿Qué tenemos por ahí como para levantar un poquito? Quiero levantar un poquito. No sé qué tenés por ahí. ¿Qué tenés? Esto es un retro también, la música de Grupo Sombra con la voz del Dani, esto, ¿no? Sí. Otra noche de amor, buscarme algo de eso que me pidió Juan Carlos por ahí, ¿no? Juan Carlos, te mando un abrazo, pero enorme, grandotote, un placer también fue mío haberte conocido allí en el cumple de nuestra compañera Vale, ¿no? Qué placer, sí señor. Un abrazo para vos y tu compañera ahí, ¿eh? Buen fin de... Y esta noche aguante la escaloneta, ¿no? Claro. Bien, bueno... ¿Qué tenés por ahí? Tenemos más, sí, ¿Te acordás de esto o no? ¿Te acordás de esto? Sí. Víctor Pérez, Siete Lunas, tú ya no me quieres, el título del tema, ¿no? 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Aguante la Argentina, sí señor. Anda mi amigo, anda por ahí mi amigo José Solís, por ahí o no, Josecito querido, DJ Bagre, ¿eh? No, queda feo DJ Bagre, ¿no? Claro, DJ José, claro, Solís. Pero claro, es conocido como el Bagre Solís, viste, que la pone la gente, claro, ¿eh? ¿Qué nos dice nuestro amigo José Solís por ahí? José querido, ¿cómo estás?
3: Hola, Cristian Monzare, y tu programa Mega Weekend, Mega. A través de la Mega, Mega. La PP, Mega. La que suena, Cristian. Cristian, tu amigo Picavide, aquí del barrio Centenario, Cristian.
1: Qué grande, amigo.
3: Feliz de escucharte. Genio. Otro sábado más, amigo, como siempre.
1: ¿Viste?
3: Prendido a tu programa. Cristian, la verdad que espectacular.
1: ¿Sí?
3: Acá estamos, Cristian, ansioso que llegue la hora del encuentro. Y vamos a ver que ojalá podamos disfrutar otra alegría más de la selección, Cristian.
1: Ansiedad, ¿no?
3: Cristian, sí. Como siempre, escuchándote.
1: Un abrazo, querido.
3: Y saludando a todos tus oyentes, Cristian.
1: Qué grande, mi amigo.
3: Acá estamos tomando matecito, Cristian.
1: Bien,
3: y
1: bien,
3: la
1: bien.
3: Compañía
1: bien ahí.
3: Mía de todos los sábados, Cristian.
1: Qué grande, José Solís.
3: ¿Puede salir algún temita de potencia?
1: ¿Cómo, Cristian? Que no. Sí, gracias. Sí. Ya va a salir que potencia. Y después se viene algo de para... Qué grande ahí, mi amigo José Solís. Gran DJ. Atención, Concordia, De la mano así de mi amigo DJ José Solís, Aries el Bagre, más conocido por el Bagre, claro, ¿no? Casamientos, cumpleaños, eventos especiales. Hablamos de DJ José Solís. Qué grande, mi amigo. Ahí, buscame potencia. ¿Qué tenés por ahí? A ver. Espera que estoy buscando potencia. Viste que esto es programa en vivo y esto es lindo, ¿no? Esto es lindo cuando es programa en vivo. ¿Qué tenés por ahí de potencia para mi amigo José querido? Además, mira qué tema voy a elegir acá para mi amigo José. ¿Tenés? ¿Lo tenés ahí? ¿Te acordás o no? A ver, subir un poquito con la voz de Donny Ángel. Esto es potencia. Amada mía, dale, subilo. Subilo y dejalo que gire, dale. Hasta la hora 18. Vivimos este weekend, fin de semana.

0: Qué lindo tema que se estrenó la música de Grupo Ternura. Esta vez es Chiquitita, lo que tenemos ahí del otro lado.
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0: 3454-33095 para que vos supiera tu música, porque hasta la hora de 18 estamos aquí en Mega haciendo este weekend, fin de semana, qué placer, ¿no? Anda mi amiga ahí. Sí. ¿Vos sabés cuál

0: para mi amiga. La música del grupo Ternuras, esto es Chiquitita, con la voz de José Salinas. 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Mirá cómo está esa bebé hermosa, che. Mirá que estén mirando la foto. A ver, yo estoy hablando acá y mirando la foto. Qué bonita. A ver qué voy a mirar bien. Para mí.
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0: Hermosa.
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0: ¿Cuál? No, especial. ¿Cómo cuál?
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0: Hermosa la bebé, sí.

0: viernes, sí. Bueno, ¿qué temita lo podemos pasar para mi amiga así, Pato? Espera que... ¿Verdad que no me acuerdo el tema que me pidió mi amigo Juan Carlos de Doces? Juan Carlos, creo que está esperando su tema y claro, sí, tiene razón. A ver, Juan, decime, a ver, retirame el temita que quiere escuchar. A ver.
1: Buenas tardes, amigo.
0: Genio.
1: Amigo Cristian. Qué lindo escucharte.
0: Qué grande, ¿no?
1: Qué linda música que pasás.
0: Sí.
1: Y es grato escuchar tu voz.
0: Mira vos, qué placer.
1: Siempre me acuerdo los sábados. Andábamos en el patio con María.
0: Mira qué lindo.
1: Y estábamos mirando un poco las plantas, que se nos habían helado unas plantas.
0: Hay que taparla.
1: Y ahora yo me puse a hacer chocolate. Chocolate en barra, ¿viste?
0: Poco, sí,
1: olvidado. Y María me está haciendo una bola fraile.
0: Mira vos.
1: Así que imagínate lo que va a ser.
0: Sí.
1: Bola fraile con chocolate.
0: No, puro, no, 100%.
1: Bueno, amigo, un gustazo conocerte, de haberte conocido, sí, es cierto, y de saludarte.
0: Sí, señor.
1: Como siempre,
0: sí, señor.
1: Tirando esa buena onda.
0: Qué grande, ¿eh?
1: Me gusta.
0: Bien ahí.
1: Positivo, al 100%.
0: Siempre lo
1: seguir con esa música hermosa.
0: Qué grande.
1: Pásame cualquier tema que se lo dedico yo.
0: Ajá.
1: A mi tesoro, María, a mi amor. Gracias, Cristian. Suerte para vos.
0: Qué grande.
1: Para la radio, con la gran audiencia. Gracias.
0: Qué grande mi amigo Juan Carlos. Así que vamos a pasarle algún temita. A ver, ¿qué les podemos pasar así a María de parte de Juan Carlos? ¿Algo romanticón? ¿Algo romanticón así, Juan Carlos? ¿Alguna música al recuerdo te gustaría? ¿Qué decís algo de los alfiles, de los moros, los Alpes? Esperá que voy a mirar primero si tengo la carpeta de esos recuerdos. Porque viste como acá... cambiaron la computadora de radio y por ahí hay carpeta que no, todavía no han alcanzado a llenar, porque viste que se, cuando se rompe una compu tenés que hacerle todo nuevo de nuevo y cargar todos los temas. Espera que me estoy fijando a ver si está la carpeta de la música rock. Yo creo que tiene que estar por acá, ¿eh?
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Yo creo que este lindo tema, ¿no? Juan Carlos de la Noche, sí, ¿no? Temazo, sí. La música de el mozo otro cordobés, como le decíamos a todos, ¿no? Esto es en un cuarto de hotel. Me gusta esta música a mí, ¿eh? Para levantar bien arriba. También para mi amiga Pato, sí, ¿eh? ¡Patito! Vamos arriba, dale. Le metemos en un cuarto de hotel, Patito, no vos qué decís, ¿eh? ¿No? ¿No? Sería bueno, sí, ¿no? Dale, ponerlo de nuevo. Yo quiero escucharlo de nuevo, sí. Y se lo regalo para eso, para mi amiga, así, Patito Pais, ¿eh? Ponelo de nuevo, dale. 3454-330915 para que vos se pida tu música, porque nosotros hasta la hora 18 hacemos este weekend, fin de semana aquí en Mega 91.5. Dale, déjalo que llegue.

0: Y la música es de un grande como ese Daniel Sica, ¿no? Esto es como un lobo. Se lo iba regalado para mi amiga, sí. Para mi amigo Patito ahí, ¿no? Te mando un beso grandotote, pero grandotote, Pato, ¿eh? Gracias por estar en sintonía, señor. 40 ya de la hora, 17. Ya entrando a esta recta final ya de 20 minutos que nos quedan, ¿no? Y esta es la música también de un recordado como es Gary. En aquel rincón, título del tema, lo que tenemos ahí de cornita. 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
0: Temazo también este, ¿no? Escucha, a ver, subir un poquito, a ver, dale.
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Esta noche no cocines. Yo me voy a hacer con mi amigo Leo así un pedacito de carne asada así en casa, ¿eh? Pero ya salgo de acá y ya toco ya. Salgo de acá, me voy a la... Tengo que buscar leña y todo eso. Me hace un asadito tranqui así esperando con mi amigo Leo Rodríguez, ¿sí? Y después más tarde, teóricamente, que yo creo que vamos a hacer un poco de estadio en disco, ¿sí? Yo creo que se viene un poco de estadio en disco. Primero vamos a hacer un poco de casino, ¿eh? Claro, después de el fútbol, sí. De acá me voy a preparar para el asadito. Miramos la selección, salgamos como salgamos, pero vamos a ganar, yo sé que vamos a ganar. Después hacemos un poquito de casino y un poquito de estadio en disco, claro, ¿eh? Hoy me decidí a salir a disfrutar un poco de la vida, porque hace tanto rato que no salgo, que sí, no, sí. Hoy vamos a salir con mi amigo Leo Rodríguez y vamos a recorrer la City de Concordia, su señor. 43 de la hora, 17. 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Viste que Mari no me manda ni un mensaje. Bueno, yo sé que es una señora muy ocupada. Sí, no, yo sé. Bueno, yo creo que por ese lado está perdonada. Está perdonada por ese lado, sí. 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Para esperar la escaloneta de la selección de nuestra Argentina, que esta noche vamos a ganar, sí señor, bien arriba. Yo tengo una fe en esta selección porque, viste que, terribles jugadores, sí. Sí, no olvidate, noña. Aunque el otro día, viste, me dio cosita como que, ¿sabes? No, ya estamos, ¿no? Y faltaba, claro, faltaban, sí, yo creo que tenía razón ahí, como alentaba así el que transmitía el partido de Argentina. Vamos que se puede, y claro que sí, ¿eh? Bueno, ¿qué tenés?

La música es del grupo gringo, la voz de Yelo Torres. Levantamos un poquito la cortina, ¿eh? Ahí estamos, ¿eh? Bien. 3454-33-0915. ¿Qué le metemos por ahí? Le metemos un poquito de... Hace rato que no ponemos nada así de... Sube un poquito, a ver, dale. Esto es Grupo Sombra. Este es un super retro. Grupo Sombra con la voz del maestro Antonio Río. Añoranzas, un temazo. Es un retro aquí en este weekend, fin de semana. ¿Lo ponemos?

0: Ahí tenemos la música del grupo Mala Gatas. Esto es Mala, Mala Gata.
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0: Así es el título del tema, sí. No se van a enojar conmigo, no, no, no, no. Esto es Mala Gata, señores, dale.
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0: 3454-33-0915 hasta la hora 18. Ya, son las 50, ya me tengo que ir, che, no. Tan rápido.
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0: Apareció Mari por ahí, sí. Se acordó tarde de él, ¿no?
1: Sí.
0: Mari, qué mala que sonó, Mari. Se acordó tarde de él, sí, sí. ¿Qué dice por acá? ¿Qué dice la gente así de Kiosco María de Los Ángeles? A ver, contame. Dice, hola Cristian, pásame un tema cualquiera para dedicar a mi marido, que hoy está cumpliendo año, de parte de toda la familia, gracias. ¡Qué grande! ¡Feliz cumple para el jefe, así, para el amigo, sí! ¡Feliz cumple, claro que sí! ¿No tengo por ahí feliz cumpleaños o no? A ver, espera, no. Qué grande, sí, no. A esta noche a brindar, sí, señor. Le metemos a la quinela, sí, no, para el. Claro. Así que feliz cumple. No sé cómo se llama, mira que siempre hablamos, pero nunca le pregunté el nombre, sí, sí, sí, sí. No sé cómo se llama Mari, tu marido. Le deseamos un feliz cumpleaños, que esta noche, mira, yo creo que va a tener el mejor regalo esta noche con el tema de la selección, ¿no? Sí, sí. Tenemos que ganar, sí. Vamos a ganar, no es que tenemos, vamos a ganar, sí. Siempre positivo, siempre arriba, claro.
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0: Yo creo que ese sería el mejor regalo, ¿no? Olvídate, sí, no, no. Mira que el otro día sufrimos por esta vez, yo creo que no, no, no.
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0: 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Ni hablar, ¿eh? Claro. Seguimos por ahí y ponemos un temita más por ahí, ponemos un temita. A ver qué tenés por ahí, algo de los. Algo de los Palmeras. ¿Qué es esto? ¿Qué tenés los Palmeras? ¿Qué tenés? ¿Qué tenés los Palmeras? Escuchá. Para el cumpleañero, feliz cumple. Y vamos por mucho más, olvídate, sí. Dale. Los Palmeras con la voz de Cacho Rey, que aquí en este weekend, minutos finales, señor.

La música de los Espalmeras con la voz de Cacho Deigas. Ya llegamos a nuestro minuto final, señores. Nuestro próximo reencuentro va a ser el sábado que viene, desde la hora 16 hasta la hora 18, aquí en Mega Weekend. Fin de semana, Mega 91.5. La cita para el próximo sábado, no se olviden, sí, sí. Viste que mi amigo Juan Carlos La Loche no se olvida, él siempre está ahí esperando, claro. ¿Con qué nos vamos? No sé qué tenés por ahí algo, ¿eh? ¿Con qué nos vamos? ¿Qué tenés? A ver, ¿le metemos? Escucha, a ver. Para que lo baile así un poquito el cumpleañero, a ver. Así en Kiosco María de Los Ángeles. Yo pienso que esta noche va a haber que mojar el garguero, vos querés decir ahí, ¿eh? ¿Eh? Mari, ¿tiene permiso el cumpleaños? Claro, ¿eh? Yo creo que sí, ¿eh? Sí. 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Hasta el próximo sábado, aquí el Mega, para hacer este weekend, fin de semana de la 91.5 Radio Mega. Sí, sí.

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0: Ojalá, ¿eh? Un besito. 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Qué grande. Señores, Cristian Monsalve, si mi nombre es Barcel, el nombre es estar con vos y vos que estés conmigo así desde otro lado. Gracias por estar. La cita para el próximo sábado, desde la hora 16 hasta la hora 18, aquí en Mega 91.5. ¿Con qué nos vamos? ¿Nos vamos con algo? ¿Eh? ¿Algo de la nueva luna, querés? ¿Sí? ¿O, o ternura para María Los Ángeles y...? ¿Eh? No, pero este es muy lento, ¿no? Muy lento, Para mi amigo Patito Pais, te mando un beso, pero grandotote. Nos vamos. Señores, que la pasen bien, buen fin de... Vamos a Argentina esta noche, vamos. Bien arriba. Chau, chau. Hasta el sábado que viene, chau.

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